0: que podría recibir a cualquier invierno, que llega ya un primer banquero. Y ahora, con esta izquierda de ti, de ti la mano. Oye.
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0: siglos, los hombres han creído en la existencia del más allá, adoptando cultos para poder dominar al resto del mundo. Pero solo unos pocos son los elegidos para alcanzar la gloria. Solo los nacidos bajo la luz de la séptima estrella.
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